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0: La temperatura en FM2. En Santiago,
1: 11 grados.
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1: 10 en punto.
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1: 12 con un minuto.
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0: La temperatura en FM 2. En Santiago.
1: 8 grados.
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1: 11 en punto.
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0: La temperatura en FM 2. En Santiago.
1: 7 grados.
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1: Un minuto para las 12.
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0: 12:32.
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1: 2 minutos para la una.
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0: 1:28.
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1: 2 minutos para las 2.
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0: 2:27.
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1: 3:01.
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0: 3:27.
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1: 3 minutos faltan para las 4.
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0: 4:27.
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0: 5:27.
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1: Un minuto falta para las 6.
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0: La temperatura en FM2. En Santiago.
1: 4 grados.
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1: 3 minutos faltan para las 7.
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12: ¡Feliz miércoles con sabor a viernes! Mañana es feriado, ¡qué rico! Y nos levantamos con 3 grados en Santiago, así que está súper heladito. Te recomiendo salir muy abrigado. Te cuento que la máxima de hoy va a ser 21 grados, así que tampoco va a ser tanto calor. Y atención con este datito, yo sé que te va a gustar y te vas a sentir representado, porque un estudio reveló que el 34% de los apoderados no les gusta estar en los grupos de WhatsApp del colegio. Por eso Levantados pide audios que te gustaría mandar al chat de curso, pero no puedes porque te terminarían echando. Espero tu audio en nuestro WhatsApp.
0: Puedes mandarnos tus audios o escribir al más 569-9680-9211.
12: Estimados papitos y mamitas, les informo que el compañerito del quinto B, Harry Estilo, no trajo la comunicación firmada ayer. Por eso lo obligamos a cantar. As It Was, abre el matinal de la radio de los dos.

0: ¿Por qué preguntan algo que ya explicaron más arriba?
1: No, ¿y quién no ha querido mandar ese audio al grupo de apoderados? Es Shakira y Bizarrap en FM2.

0: Ya está. Chao.
1: Y lo que todos estaban esperando pasó ayer. Porque Mon Laferte se presentó en el Movistar Arena con el segundo show de su gira Femme Fatale. Y esta vez sí invitó a Kid Voodoo para cantar su último éxito Incondicional, que es parte del último disco de David, que se llama Euforia. Muchas gracias por la invitación, Mon Laferte, y muchas gracias a ustedes. Sigan reproduciendo Incondicional. Eso fue lo que escribió Kid Voodoo en su Instagram, donde compartió una foto con Mon. Él aparece vestido todo de negro, bien elegante, y Mon Laferte rubia con un vestido blanco. El yin y el yang.
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1: Y para celebrar el éxito de Kid Voodoo lo vamos a seguir escuchando, ahora con su colaboración junto a Pablo Alborante Tinca. Dando vueltas, ya suenan Levantados, 7:08.

0: 7:15, hoy Levantados pide audios que te gustaría mandar al chat del curso, pero que no puedes porque te van a echar. Todo a partir de un estudio que reveló que el 34% de los apoderados no les gusta estar en los grupos de WhatsApp del colegio. Así que manda tu audio al +569 9680 9211.
1: Buenos días, queridos apoderados. Quiero contarles que se pueden meter las rifas por la
0: ¡Buenos días, FM2!
1: ¡Soy la mejor radio!
0: ¡Ay, lo sé, que somos la mejor radio!
2: Devuelvan los polerones que se han perdido.
0: ¡Oh! ¡Típico! ¡Típico!
3: ¡Yo no había visto el WhatsApp del curso! 105 mensajes.
0: ¡Ay, qué lata
3: ¿Qué
0: esa
3: pasó
0: cuestión!
3: Ahora?
0: Como el chat vecinal. ¡No, oh, ya atroz!
4: Tania, querida, me autoeliminé del WhatsApp del grupo.
0: ¡Oh, por qué!
4: Y hasta mi marido, porque no soportó las mamitas del curso.
0: Siento que con un papá basta nomás. O la mamá o el papá. ¡Feliz día!
5: Y las mamás que más le sean son las que nunca pagan las cuotas.
0: ¡Oh! Es verdad.
5: Desgraciadas.
0: ¡Oh! Se descargó.
6: Hola, Tania.
0: Hola.
6: Hoy le voy a enviar un saludo a mi hermana Eva, que está de cumpleaños. Soy Lucía, chao.
7: Oh. Eva, te queremos mucho. Tus papis por acá también.
0: ¡Feliz cumpleaños! ¡Felicidades, Emma! ¡Te queremos mucho! Sigue mandando tu audio. Audios que te gustaría mandar al chat del curso, pero que no te atreves, porque no puedes o si no te echan. A ver, a ver, a ver. La señorita de atrás está hablando mucho. ¿Se me separa? John Méndez y Camila Cabello en FM2.

0: Hola, me llamo Cristóbal.
1: Hola,
0: soy
1: seminario
0: San Rafael y estoy muy feliz.
1: ¿Por qué?
0: Porque hoy día es el último día esta semana.
1: ¡Qué rico!
0: Y vamos a tener fin de semana
1: largo.
0: Largo,
1: sí.
0: Y me encanta porque hay que descansar este fin de semana.
1: Claro, pues hay que descansar. No se puede solamente estudiar, Cris. Hola.
2: Hola, Tania Belén. Queríamos saludar hoy día a mi hija Catalina Cavalone, que cumple 12 añitos y vamos camino al colegio.
1: ¡12!
2: Acá en Temuco.
1: Oh,
2: hace mucho frío.
1: Pelao.
2: Y vamos felices porque hoy es su cumpleaños. ¡Chao!
1: Pucha, que hace frío. Hay menos 2 grados en Temuco. Les mando un abrazo gigante para que entren en calorcito. 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Y hoy Levantados pide audios que te gustaría mandar al chat de curso, pero que no puedes porque te terminarían echando. Quiero saber qué.
3: Amiga, solamente eres presidenta de curso, weona. No, eres presidenta de la República.
1: Me encanta ese audio.
4: Hola, Tania, bueno. Buenos días. La típica mamá que pregunta por una prueba que ya pasó, que era de la semana pasada.
1: Enchúfate.
4: Y solo causa pánico.
1: Sí, pues además, tanto urgido, después partiste a retar al cabro chico y no tiene la culpa, sino que esa. Oye, que me dio risa él. Oye, solo eres presidente de curso, bájate, ¡qué buena! Sigue mandando tu audio, por favor, al más 569-9680-9211. Nos vamos una tanda y ya volvemos.
5: 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La temperatura en FM2.
1: En La Serena 10 grados y en Santiago 3 grados.
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1: 7:30 de la mañana. Hoy Levantados pide audios que te gustaría mandar en ese chat del curso que te tiene, pero chata, y no puedes, porque si no te terminarían echando y denunciando. Manda tu audio que te quiero escuchar.
22: Buenos días a todos los apoderados del Colegio Nazaret de la Florida.
1: Uy, con nombre y todo.
22: Estamos comprando entraditas para el bingo solidario que se va a hacer el 30 de mayo. Los
1: buena.
22: Estamos esperando.
1: Invita, po. Yo quiero ir.
23: Hola, soy Lolita. Olivia, saludos FM2. Esta es la que mi mamá diría en
1: a
23: el
1: ver,
23: chat.
1: Ya.
24: ¡Cállense!
1: ¡Cállense! Me encanta porque fueron como cómplices.
25: Gente,
1: las
25: por
1: dos.
25: Por favor, devuelva los polerones porque están todos marcados.
1: Oye, parece
25: si
1: que
25: el nombre de alguien que no corresponde ya es hurto.
1: Así que siempre se pierden los poleros. Están robando casacas, están robando casacas.
26: Oye, ¿cómo tienen tanto tiempo? Son fabulosas. La ONU las espera.
1: Oye, sí, es heavy, si tienen harto tiempo. Algunas mamitas y papitos.
27: Hola, buenos días. Este es un mensaje que uno envía como a las 7:30, un cuarto para las 8 de la mañana. ¿Ya? Y colocas. Oye, ¿alguien compró la cartulina corrugada de 5 milímetros?
1: Los materiales que vienen en el colegio igual.
28: Querida.
1: A ver.
28: No, tu hijo no es el centro de nuestro universo. Si todo te molesta, llévatelo.
1: Dan ganas de decir eso, yo creo, ¿no? Es que deben haber algunos bien chupete fierro. Oye, y Adel también se sumó al chat de los apoderados, la mamita del Ángelo, y nos dice hello. Oye, calladita, ¿eh?

0: Hola, Tania.
1: Hola.
0: Oye, a mí me dan ganas de decir en el chat del curso, ustedes no trabajan. Porque qué manera de enviar chat todo el día.
1: Sí, estas mamitas y papitos. Ecos de amor, Jessie Joy, en FM2.

Hablamos de Jesse Joy haciendo la previa para su concierto el 23 de septiembre en el Movistar Arena. Y te recuerdo que hoy a las 10 de la mañana salen a la venta las entradas a través de Punto Ticket. Y la verdad es que hay hartos precios convenientes. De hecho, la más barata está como a 11.000 y algo. Y eso sería en tribuna. Hasta los 120 y algo mil, que sería como la más cara. Así que, bien igual. 7:41 y obvio que también revisamos lo que está pasando en nuestro país, porque después de 68 días del mandato de José Antonio Kast, ocurrió el primer cambio de gabinete. El presidente le pidió la renuncia a la ministra de Seguridad, la exfiscal Trinidad Steiner, y la vocera de gobierno Mara Cedini. En su reemplazo, el ex ministro de Obras Públicas asumió como ministro de Seguridad, y el nuevo ministro, el ministro del Interior, también va a ser

0: si no tienes panorama para este fin de semana largo, te tengo un regio concurso. El domingo se va a estar celebrando nuestro aniversario y Kidzania se va a sumar. Tengo 4 entradas para que vayas tú y 3 amigos este viernes. Escucha bien, este viernes a Kidzania y conozcas nuestro estudio de allá, que es igualito donde estamos haciendo el Levantados. Entonces el concurso es el siguiente: solo niños y niñas concursan, ojo, no los papis. Imagina que estás al aire en FM2 desde Kidzania. ¿Cómo saludarías a todos los niños y niñas como un verdadero locutor radial? Manda tu audio ahora y participa para ir este viernes a Kidzania. Tienes que mandarlo al más 569-9680-9211. Ojo, repito, solo niñas y niños participan. Quiero conocerte como el mejor locutor radial de Kidzania. Manda tu audio cuando son las 7:49.
1: Pero Tania, mi hija está en el colegio como de las 7:15. ¿Cómo participar?
0: Muy temprano. Anda a buscarla, tráela de vuelta.
2: Hola niñas y niñas, ¿cómo están? Eso. Yo soy Martina y les quería desear unos buenos días. Eso. Y que se porten bien. Y bye, los amo.
0: Me gustó, Martina. Tiene pasta.
3: Hola, FM2. Yo soy una alumna de Casa Blanca Bilingual School y quería saber si ustedes pueden grabar un video para la Alianza Amarilla. Amarilla. Chao.
0: Ya, pero te grabo el saludo solo si me mandas un audio como locutora.
4: Hola, buenos días. Hoy día es miércoles. Que tengan un buen fin de semana.
0: Eso, con más
4: Hola,
0: ánimo.
4: ¿Cómo están, chicos? Hoy día voy a poner unas canciones.
0: Me encantó. ¿Cómo están, chicos?
4: Te mando un beso grande.
0: Ay, lindo. Ya, sigue mandando tu audio al más 569-9680-9211.
5: Buenos días, yo soy Violeta Vallejos y les vengo a desear un buen día aquí en Kidzania. Pueden pasar directo a los bomberos, al veterinario o a pintar casas.
0: ¡Eso! ¡Me gustó! Aún tienes tiempo de mandar tu audio, de convertirte en el mejor locutor radial de Kidzania y FM2. Mándalo porque así te puedes ganar 4 entradas para ir este viernes a jugar con tus amigos. Mientras, escuchamos a los Bunkers. Preséntalos así tú también. Presenta una canción, es buena idea. Llueve sobre la ciudad en Levantados.

0: días, locutores y locutoras. Este saludo es para ustedes y para la mejor radio llamada FM2.
1: ¡Déjale!
0: ¡Chao!
1: ¡Chao! ¡Qué linda voz de locutor radial! ¿Quién más quiere participar por 4 entradas para Kidsania? Solo tienes que convertirte en locutor radial de FM2.
2: ¡Hola, niños y niñas! Yo soy Agustina Levantaros para FM2. Un besito.
1: ¡Linda! ¿Cómo le sopla la mamá? ¿Creíste que pasaría piola?
2: Hola, Kidsaninos.
1: Ah, ya.
2: Le mando un saludo a la FM2.
1: Muy bien. Gracias.
3: Hola, hola, hola. Su conductor de siempre, de su gran Kidsania, Mateo Zúñiga.
1: Eso.
3: Y acá vengo a invitarlos a Kidsania.
1: ¡Con ánimo!
4: Hola, hola, FM2. Buenos días. Yo soy Martina Troncoso, su locutora favorita desde Chillán. Y el clima está muy nublado.
1: Mira.
4: Cuéntenos, ¿cómo está su clima en tu ciudad?
1: ¡Ay, me encantó! Con pregunta y todo.
5: Hola,
1: muy
5: amiga.
1: Bien.
5: Mi nombre es Fernando y estoy aquí para acompañarlo en la FM2, la radio de los dos.
1: ¡Ay, te quiero, Fernando! ¡Qué lindo! Son muy tiernos, de verdad. Gracias a todos los que han mandado audios porque todos lo hicieron estupendo como locutores y locutoras radiales. Pero tenemos que escoger a solo un ganador o ganadora. ¿Quién se lleva las 4 entradas para poder ir este viernes a jugar a Kidsania como un verdadero locutor y muchas profesiones más? Es...
6: Hola, niñas y niñas, ¿cómo están? Yo soy Martina y les quería desear unos buenos días.
1: Eso.
6: Y que se porten bien. Y bye, los amo.
1: ¡Bien, Martina, ganaste! Pero todos son ganadores ya, que de verdad todos se pueden convertir un día en lo que ustedes quieran. Ya tendremos más concursos, antes nos vamos a la tanda.
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1: 7:59.
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1: Solo te voy a decir que DJ Bruchetti no se portó muy bien. Y aquí lo tengo con rosas. ¿Lo perdono o no lo perdono? Tú decides.

0: Hola, soy Agustina.
1: Hola, Agus.
0: Y vamos con Taco con Neblina. Oh. Hoy en su reporte en el tráfico.
1: Linda.
0: Para la FM2.
1: Eso, la Agustina también quería salir al aire. Así que, Agus, que te vaya muy bien y gracias por tu reporte. Contarte que se mantiene la restricción de la pista izquierda en Avenida Mata al Oriente con Roberto Espinosa por un choque de autos, así que precaución para quienes están por ese sector. 8:07 y mucha atención porque este fin de semana se viene un mega corte de agua por 36 horas a partir de este viernes. Al menos 8 comunas de la región metropolitana van a sufrir este corte, según lo que informó Aguas Andinas, y va a durar hasta las 8 de la mañana del domingo. Y por aquí tengo el detalle de cuánto porcentaje de los habitantes de cada comuna se va a ver afectado. Por ejemplo, estará la comuna de La Cisterna, que el 100% de la comuna va a estar sin agua durante las 36 horas. Después, la comuna del Bosque con un 80% de afectación, San Ramón con un 44%, La Granja con un 40%, La Pintana 23% de los habitantes, La Florida solo un 9%, igual que San Bernardo, y San Miguel, que tiene un 5% de personas afectadas. Igual, en las páginas de cada comuna van a estar publicados todos los puntos de abastecimiento de agua, porque por supuesto que van a haber estanques grandes para que puedan tener, porque no podemos quedar sin agua totalmente. Así que para que los vayas a revisar y te prepares con anticipación. Ojalá que a ti nunca te corten el agua. Don't say you love me. Es Jean en Levantados.

0: Hola, hola, buenos días.
1: Hola.
0: Hoy queremos saludar a mi hijita Antonia, que hoy cumple 5 años de edad, mi bella preciosa.
1: ¡Ay, qué linda edad!
2: ¡Feliz cumpleaños!
1: ¡Te celebramos!
0: Gracias, que tengan todos un buen día. Besos.
1: ¡Tú también! Celebremos con Sebastián Yatra. Estás en FM2.
3: Recuerdo aquel día.

Diego Bruchetti, bájate del techo. Uy, este niñito, es que se motivó con el regreso de Cirque du Soleil. Después de casi 20 años, vuelve con una renovada versión de su clásico Alegría. El espectáculo que desde su estreno en 1994, año en el que nací, ha sido visto por más de 14 millones de personas y vuelve el 6 de enero de 2027 a la Gran Carpa de Espacio Riesco en Santiago. ¡Qué hermoso de verdad! La nueva versión mantiene la esencia del clásico, pero también incorpora nuevos números acrobáticos que nos van a sorprender. Oye, es que son espectaculares. ¡Súbele, súbele, que me da como emoción! 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Hay personas que son fanáticos del Cirque du Soleil y no se pierden ninguno. Han ido a todos. Y la voz de Alicia Keys, que haría regia en este show, ¿no? Ya la escuchas en Levantados de FM2.

0: 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Y ahora nos vamos a una tanda a mitad de programa, pero todavía queda toda otra mitad. Así que no te cambies, ¿ya? Ya volvemos con Levantados.
1: 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La temperatura en FM2.
0: En Antofagasta 14 grados y en Santiago solo 4.
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mañana con 35 minutos. Y por si no lo sabías, este domingo estamos de aniversario en FM2 y lo queremos celebrar junto a ti. Y para hacer la previa, quiero que me cuentes, ¿cuál es tu mejor recuerdo junto a FM2? Cuéntanos, por favor. Mira, por ejemplo, el mío ya de partida, cuando conocí a DJ Bruchetti, obvio, inolvidable, por supuesto. Gracias, gracias. No, pero fuera de broma, porque eso era una broma, mi mejor recuerdo es mi primer día al aire, por supuesto, estaba súper nerviosa. Yo creo que también ver el crecimiento a lo largo del año, 4 meses que llevo, ha sido muy bonito. Y también otro de mis recuerdos favoritos es cuando vinieron los niños que ganaron el concurso de Hashtag Tania, la Aranza y el Simón. Vinieron aquí, estuvieron con nosotros al aire, así que, pucha, todos los días tengo un gran recuerdo. ¿Cuál es el tuyo? Eso quiero que me cuentes en un audio a nuestro WhatsApp, que es el +569 96 80 92 11, ¿ya? Mientras, nos vamos a quedar con Jepe, que de seguro tiene muchos recuerdos con FM2 y las tantas veces que nos ha visitado. Esto es TKM, en esta versión acústica grabada en los estudios de la radio de los dos.

0: mejores recuerdos son cuando me he ganado premios y cuando en mi colegio a veces me dejan poner esta radio. ¡Chao!
1: ¡Linda! Seguimos haciendo la previa para nuestro aniversario en FM2. Buenas noches.

0: Y que ahora escucho la radio camino al colegio a dejar a mis hijas. Es un muy lindo recuerdo.
1: ¡Qué bueno! ¡Qué lindo! ¡Me encanta ese temazo! Oye, tengo hipo por si acaso, por si me escuchas raro. 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

0: Buenos días, Sonia. Para el hipo, un vaso con agua, con la nariz tapada, te lo tomas y se te va. Un abrazo, que tenga buen día.
1: Gracias, mejor.

0: Dame Siempre Ya, era Carly Rae Jepsen en Levantados. 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Y en la previa para nuestro mes de aniversario, ¿cuál es tu mejor recuerdo con FM2? Quiero escucharte, a ver.
1: Hola, Tania Belén.
0: Hola.
1: Hola, DJ Bruchetti. Hola, FM2.
0: Hola, te dice.
1: Profe Fran. ¡Ay, voy atrasada!
0: Cuéntate una nueva, Fran.
1: Bueno, y quiero decir mi primer recuerdo como entretenido, divertido.
0: ¿Ya?
1: Que porque siempre he escuchado la FM2, pero escucharte a ti, toda tu energía, sentir esas energías positivas, ¿cachai? Hace súper bien por la mañana.
0: Linda.
1: Y cuando una vez sacaste mi primer mensaje de audio al aire, y dije, ¡ah, soy yo! Y es súper chistoso, y uno se motiva, y eso, besitos.
0: Es como bacán escucharse, ¿no? ¡Qué bacán! ¡Qué lindo que me cuentes eso, Fran! ¡Te quiero mucho!
2: Buenos días, FM2.
0: Buen día.
2: Hoy yo el recuerdo que tengo es que cuando era chica, como a los 10 años,
0: ¿ya?
2: Y me iba para la playa, cuando no estaban las radios digitales ni nada de eso, buscaba cuál era la frecuencia que tenía la FM2 en el litoral.
0: Ay,
2: porque no
0: bacán.
2: Me la sabía, no tenía idea, y me pasaba su buen rato pegada a la radio ahí.
0: Solo
2: moviendo
0: buscando
2: la perilla a poquito para poder encontrarle la frecuencia con esa aguja que te marcaba cuál era la frecuencia.
0: ¡Qué bacán!
2: ¡Saludos!
0: Qué lindo recuerdo, me encanta saber en qué contextos, cuándo, desde cuándo escuchan FM2, así que gracias por ese recuerdo. Tú también puedes mandarnos el tuyo en un audio al más 569-9680-9211 y celebremos juntos a la radio de los dos. Vamos y volvemos.
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0: 4 minutos para las 9 de la mañana.
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0: ¡Ay, qué ganas de comerte! No, tú, brucheta, la avena que tengo de desayuno. María Becerra, Jere Klein y Lucky Brown en FM2. Disculpa.

0: mañana con 4 minutitos y este domingo estamos de fiesta porque estamos de aniversario con la radio y yo quiero que me cuentes cuál es tu mejor recuerdo junto a FM2. Te escucho ahora ya en el +569 9680 9211.
1: Hola Tania.
0: Hola.
1: Quizás mi recuerdo más significativo con ustedes es que crecí toda mi adolescencia escuchando su radio porque a mi mamá le encanta escucharlos a ustedes. Y ahora que me vine a vivir lejos de ella, a otra ciudad, a otra región, lo sigo escuchando todas las mañanas y todas las veces que puedo porque me hacen sentir como en casa y me hacen sentir como si tuviera mi mamita conmigo.
0: No,
1: es muy bonito y de hecho hasta me compré una radio porque ya no quería escuchar la digital. Me compré una radio para poder escucharlos en mi casa cada vez que llego a prenderla y ponerlos a ustedes.
0: Te pasaste.
1: Saludos.
0: De verdad, muchas gracias por ese audio. No sabes lo feliz que nos hace saber qué significamos tanto para ti. Te mando un besito.
2: Hola FM2, yo tengo el recuerdo de haber ido al liceo con mi hermano que iba manejando. Íbamos escuchando en ese tiempo la Tere Hades. Y me acuerdo mucho porque ella cantaba el cumpleaños en portugués. Y desde ahí que yo me sé cumpleaños en portugués. Parabéns para vos.
0: Nessa data querida. Ay, qué lindo.
3: Hola, buenos días. Mira, mi primer recuerdo de ustedes cuando recién empezaron, yo tenía como 17 años, ahora tengo 45, y estaba haciendo mi práctica y me acuerdo que en la radio no pasaba ninguna publicidad, lo único que pasaban era la de llama, llama, y me quedaba pegado eso, pero me gustaba mucho la música que, bueno, desde que partieron, desde que la música le tocaron ya hasta el día de hoy.
0: Qué linda, tantos años que nos has acompañado, qué hermoso.
4: Me encanta siempre la FM2. Tengo buenos recuerdos cuando llegué a Chile hace 20 años.
0: 20 años atrás.
4: Recuerdo que era toda una adolescente llorando por un amor que ni siquiera sentía por nadie. Y me encantaba el romanticismo que tocan en la radio, la buena onda y buen ánimo.
0: Es lindo.
4: Hasta el día de hoy y ahora con mis dos hijitos, nosotros también, así, camino al colegio, siempre estamos escuchando FM2.
0: Me encanta.
4: Muy alegre. Eso. Saluditos a todos.
0: Saluditos también. Qué lindo tus audios. Si de algo estoy segura es que no somos unos desconocidos. Te quiero mucho, mucho. 9:06.

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1: Y ayer Mon Laferte se presentó con su segundo show en el Movistar Arena, un show sold out. Por eso te traigo las ciudades que más, más, más escuchan a Mon Laferte. En el quinto lugar está la ciudad de Puebla, en México, con 18,5 millones de oyentes. En cuarto lugar está Bogotá, Colombia, con 37,1 millones. En tercer lugar estamos nosotros, Santiago, con 51,1 millones de escuchas. En el segundo lugar está Lima, Perú, con 56,4 millones de oyentes. Y en el primer lugar de la ciudad que más, más, más se escucha a Mon Laferte es Ciudad de México. Y me da pena, ¿sabes? O sea, feliz porque la escuchan demasiado, pero ¿cómo no está Chile en el primer lugar? ¿Qué te parece a ti este ranking? ¿Y la radio qué más la toca? ¿Cuál es? Obvio que FM2. Ya suena con Amárrame junto a Juanes en Levantados. 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

0: 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Ministerio de Salud, Gobierno de Chile. ¿Cuál es tu mejor recuerdo junto a FM2? Cuéntame.
1: Mi experiencia con la FM2 es haber estado interna hace 25 años y que teníamos una radio en nuestra habitación con las chicas.
0: ¿En serio?
1: Y la dejábamos prendida toda la noche escuchando FM2 y la dejábamos obviamente despacito para que las tías no se den cuenta.
0: Claro.
1: Y escuchábamos la radio toda la noche y al otro día nos íbamos lo más bien al liceo. Y no, muy lindos recuerdos.
0: Qué bacán, qué lindos recuerdos. Qué rebeldía escuchar la radio así escondiditas. Tú también puedes seguir comentando al más 569-9680-9211. Cuéntame cuál es tu mejor recuerdo junto a la radio de los dos mientras nos vamos a la tanda.
2: 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La temperatura en FM2.
0: En Coyhaique, menos 2 grados y en Santiago, solo 7.
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0: ¿Cuál es tu mejor recuerdo de FM2? El mío, escuchar los clásicos de Ricky Martin. Ya suena en la radio de los dos.

0: clásico que solo tiene que sonar en FM2. ¿Cuál es tu mejor recuerdo junto a esta hermosa radio? Eso quiero que me cuentes en el más 569-9680-9211.
1: Hola.
0: Hola.
1: El recuerdo que yo tengo de ustedes, yo tenía como 13 años cuando empezaron.
0: ¿Hace poquito?
1: Y era escucharlos. Y con mi mamá, por supuesto, cuando llegaba del colegio. Y la historia del Cote y la Carola.
0: Ah,
1: y
0: bueno, un
1: clásico. Lo enamorados que estaban y que después se casaron. No, todo.
0: Se casaron,
1: todo era maravilloso,
0: ¿verdad?
1: Era como seguir una radionovela. Así que
0: siempre
1: tengo muy buenos recuerdos. Y con mi mamá, ahora cada una viviendo por separado.
0: Obvio.
1: Seguimos fieles a la FM2.
0: Linda, qué bonito tu audio. Podríamos hacer una telenovela también radial, Diego Bruchetti. Sí.
2: La verdad, querida Tania, ustedes no están en mis recuerdos, están en mi presente.
0: No.
2: Llevo tantos años escuchándola, cuando las gemelas, que hoy en día tienen 21 años, iban a primero básico, íbamos con
0: vida.
2: El furgón de la tía Cata.
0: Sí, la Catita.
2: Nos encantaba ese programa de la tía Cata.
0: Ah.
2: Así que, pero los adoro.
0: Me voy a contar sobre este audio a la
2: Cata. Me han acompañado en mi pasado, en mi presente, y también van a estar en mi futuro.
0: Linda, hermosa, te queremos mucho.
3: Hola Tania, buenos días. Mira, me recuerdo con ustedes ese, claro, cuando ustedes partieron, yo estaba en el liceo, estaba en cuarto medio.
0: Ya.
3: Y lo escuchaba camino de ida y regreso al liceo en mi personal estéreo. Entonces era muy entretenido viajar escuchando la música de la FM2, que hasta el día de hoy escucho ya con mis 43 años. En el auto no se escucha otra radio que no sea la FM2.
0: ¿En serio?
3: Ir y regresar al trabajo, mis niñas en la mañana cantan el hashtag Tania, así que lo pasamos muy bien escuchando la radio constantemente.
0: Oye, pero qué increíble la fidelidad de un auditor con su radio. De verdad, muchas gracias.
4: Hola FM2, mis recuerdos son muchos, pero no sé, de auditora siempre lo he tenido presente, en todos lados. Y en este actual trabajo que tengo,
0: ¿ya?,
4: hace más de 2 años, lo escucho todas las mañanas. Todas las mañanas.
0: Qué
4: de
0: bueno.
4: Lunes a viernes.
0: Muy bien.
4: Y los sábados se extraña la Tania Belén, porque sí, me toca trabajar los sábados. Así que
0: pucha.
4: Me trato de escuchar lo más que puedo la radio.
0: Ya, voy a trabajar un sábado.
4: Feliz cumpleaños.
0: Solo por ti, ¿ya? Oye, muchas gracias por todos sus audios, son demasiado bonitos. Amo que escuches FM2, así que te dedico a esta canción. Es Billie Eilish, Birds of a Feather en Levantados.

0: Claramente no van a tener que usar los prefijos 600 y 809. Todo esto después de una resolución de la Corte Suprema. Asociación Gremial de la Industria de Retail Financiero presentó un recurso contra la Subsecretaría de Telecomunicaciones y finalmente decidieron eliminar estos prefijos. ¿Qué opinamos? Igual no sé a ustedes, pero yo veía un 600 y cortaba el tiro. De hecho, los bloqueo, ni siquiera... respondo, nada, los bloqueo de una. De todas formas, te recuerdo que el CERNAC tiene una función de no molestar que puedes activar en la página del CERNAC. 9:49. Oye, qué buen recuerdo de Maluma tenemos a esta hora. ¿Quién no ha borrado cassette? Estás en la radio de los dos.
1: Sabémoslo tú.

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0: mañana es feriado, este es el último esfuerzo antes de descansar. Aprovecha de dormir, de ver a tu familia, de regalonear. Y si tienes el viernes libre, ¡bendito seas! ¡Como la funeque de la Lucy Love! ¡Que no viene el viernes! ¡Qué envidia! Y si no, aquí vamos a estar con DJ Bruchetti de 7 a 10 de la mañana para acompañarte. Porque ya desperté, ya desperté. Ya desperté. Hola, Tania Belén, ¿me ayudas a enviar un gran saludo a todas mis compañeritas de Recursos Humanos en nuestro día? Zona Norte, ellas sabrán quiénes son. ¡Ay, mira ese mensaje! Las quiero poner. ¡Feliz día, feliz cumpleaños, feliz todo! ¡A todo el mundo! Oye, te cuento que estoy reemplazando estos días en el Voy Contigo, así que te espero hoy de 6 a 8 para acompañarte de regreso a la casa. Entonces yo abro transmisiones y cierro transmisiones. Ya me voy. Te quiero mucho. ¡Chau!
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0: 9:57.
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13: Buenos días, mis queridos y queridas auditoras de FM2. Aquí estamos de vuelta, cada vez recuperándonos más. Sí, oye, porque el viaje, la tirada es larga desde India. 9 horas y media de diferencia. La comida, el clima, todo. Pero aquí aclimatándonos y con buenas canciones y buena compañía. Ah, rico volver aquí a estar en casa, porque esa es la sensación que uno tiene aquí en FM2, con un programa que se viene buenísimo, con un miércoles también, que no es cualquier miércoles, porque sí, mañana es feriado, sí, díganlo, grítenlo conmigo, sí, mañana es feriado, nos podemos levantar tarde, algunos se pidieron el sándwich también para el viernes, otros no, estaremos aquí junto a usted, trabajando para usted. Oye, la edición de hoy viene cargadita de música, datos, hay momentos incómodos también, de conversación y sobre todo buenas canciones. Vámonos con la portada musical, porque tenemos a Taylor Swift y nos movemos con ganas. Shake It Off, aquí en 2, la revista de FM2.

Y realmente no tiene sentido lo mucho que quiero bailar al ritmo de BL. Lo bueno es que hoy nos acompaña, aquí en Dos, la revista de la radio de la Dos.

Y entramos de lleno en la revista de FM2. En que, espérate, ¿por qué estoy vestido así? ¿Qué está pasando? No, no estoy con traje de baño. No, tampoco estoy con ropa deportiva. No, no, estoy absolutamente vestido de gala. Con un traje morado, una corbata maravillosa, brillando, porque estamos a solo 4 días para tirar confeti y serpentinas. Así es, se nos viene. ¿Qué? ¿No sabes qué se viene? ¿No sabes qué se viene? 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

Y pasaba Morat con Enamórate de Alguien Más en su versión acústica. Y de la sección musical cambiamos a la página de conocimiento. Porque tenemos aquí en FM2 un nuevo momento cultural en la revista de FM2. Ya, a ver, ¿dónde están mis estudiantes? Pónganse ahí, agarren el cuaderno, los lentes, todo. Pongan atención a la pizarra, oye. Porque aprenderemos una nueva palabra aprendiendo del vocabulario de la generación actual. Y la palabra viral de hoy que se usa bastante, llegó como para quedarse, es cringe. Famosa, ¿no? Se usa harto ya. Este término describe la sensación de incomodidad, burla o intensa vergüenza ajena que se siente al presenciar situaciones, actitudes o palabras ajenas que resultan absolutamente ridículas. ¿Alguna vez tiraste un chiste tan malo que todos se quedaron en silencio ahí mirándose y uno como... ¿Y probablemente les diste cringe? No, pasa harto. De hecho, da cringe decir cringe. No, pasa de... Pero hay un montón de situaciones hoy en día en que es como... Claro, antes era como que me quiero hundir en el asiento, trágame tierra, ese tipo de cosas. Ahora se dice cringe. Y para pasar ese trago amargo, nos quedamos con una canción que nos da absolutamente lo contrario. Tutu, Camilo y Pedro Capó, en FM2.

Y a continuación tenemos una de las voces más bellas, de esas que te erizan la piel, Adele con Someone Like You, en la radio de los dos.

0: 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Les dejo un segundito, nos vamos a la primera pausa. Sí, se nos fue la primera media hora, pero ya volvemos con más revista de FM2.
1: La temperatura en FM2. En Santiago,
0: 10 grados.
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5: Y ya estamos de vuelta junto a una estrella del pop, porque suena Drop Dead, Olivia Rodrigo, en FM2.

Y la bichota también quiere ser parte de esta edición de nuestra revista. Hoy nos trae Provenza y suena solamente aquí en FM2 y FM2.cl.

0: Cambiamos de página en la revista de FM2 y afírmense el bolsillo. Oye, no hay bolsillo que aguante, porque este 2026 han anunciado demasiados conciertos buenos. Y yo creo que les pasa a ustedes también, que queremos ir a todos. Porque si hablamos de artistas que dejaron la embarrada con su regreso a Chile, fueron BTS, por supuesto. El próximo 16 y 17 de octubre llegarán al Estadio Nacional con su tour Arirang. Y ellos sí que no dejaron ni una entrada disponible. Las ARMY arrasaron. Y fue toda una odisea la fila virtual, esto para alcanzar a comprar. Pero hay otro artista que también está dejando la pata. El colorín de la buena suerte, más conocido como Ed Sheeran. También vuelve a nuestro país con su Loop Tour. Y la locura fue tanta que confirmó dos fechas en el Estadio Bicentenario de la Florida. Recordemos que su show es para el 21 de noviembre y está completamente agotado. Pero la buena noticia es que aún puedes comprar tu entrada a través de Ticketmaster para su segunda fecha, que es el 22 de noviembre. Buena fecha para un concierto, ¿ah? Ojo que la mayoría de las ubicaciones están disponibles. Así que imagínate, podrás escoger desde dónde te gustaría escuchar canciones como esta en vivo y en directo. ¿De repente en cancha? ¿Dónde te gustaría ir? Más atrás, platea, galería, de todo. Para todos los gustos ahí, asegura tu entrada mientras nos preparamos ahí vocalizando con Photograph, una canción que no puede faltar y que hoy cantamos juntos aquí en FM2, la radio de las dos.
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0: Ahí pasaba recién BTS con Butter, una canción que no puede faltar en su Arirang Tour cuando los tengamos acá en Chile. Pero cambiemos de página, porque tenemos que seguir revisando qué está pasando con la agenda musical. ¿Escuchas esto? Hola, hola. Ahí viene, sí.
1: Un 6 de febrero.
0: ¿De quién estamos hablando acá? A ver. Inconfundible la voz de Aitana. Porque también incluyó a Chile en su cuarto Azul World Tour y agotó todas las entradas. De hecho, las únicas disponibles son para la ubicación en silla de ruedas. Por aquí, bueno, súper preparándonos estamos ya para disfrutar de su música en vivo en el Movistar Arena el próximo 19 de octubre. Y promete una estética súper íntima y emocional inspirada en su cuarto Azul. Show que mezclará visuales, nostalgia y canciones nuevas como 6 de febrero que suena de fondo. También, obvio, estará Superestrella, que de hecho la tenemos ahora en la próxima página musical. Aquí en 2, la revista de FM2.
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Es oficial, Jess y Joy vuelven este 29 de septiembre al Movistar Arena con su Despecho Tour. Hoy nos cantan Chocolate en FM2.

0: Y nos vamos a una pausita más, porque así se nos va el tiempo juntos, ¿ah? Cuando lo pasamos bien y hay buenas canciones, el tiempo vuela. Ahora, por otra parte, puedes aprovechar esta pausa para buscar por ahí una historia provocadora que no te puedes perder. Se llama La perversión de Natacha, que es una comedia negra que expone las dinámicas de poder, el prestigio y los abusos en el mundo del arte, que esto está en Mori Bella Vista. Además, puedes asegurar tus entradas para vivir el aplaudido drama Los Puentes de Madison en Mori Parque Arauco. 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Nos vamos a una pausita con pequeño adelanto musical, porque a la vuelta, no te lo voy a decir yo, te lo va a decir Miranda.
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0: Un hitazo, un clásico de Miranda. A ver, ¿qué más tendremos por acá? Siguientes páginas. Ah, esto es uno de los temas que me conquistó Rosalía. Me recuerda mi tiempo. Mis tiempos de soltería, años atrás. Estamos reviviendo buenos clásicos hoy, ¿eh? Estamos viajando en el tiempo que fueron las buenas canciones. Ya, le hacemos bien cortita la pausa y volvemos con más revista de la radio de las dos.
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0: Falta un minuto para las 11 de la mañana.
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Y si eres una persona cariñosa, si te gusta regalonear con tu pareja y decirle cuánto la amas, atención con esto. Esto es para ti. Primero que todo, decirte felicidades. Eres más saludable de lo que piensas. Porque saben que Harvard estuvo 86 años realizando un estudio, no 85, 86 años realizando un estudio que buscaba investigar la felicidad. A ver, ¿qué aprendimos de esto? Después de 86 años, este estudio reveló algo demasiado interesante, porque dice que las personas que mantienen relaciones cálidas son más felices. Pero esto no es lo más importante que descubrieron. La sorpresa del estudio fue que las personas que tenían relaciones cálidas se mantenían físicamente más saludables a medida que envejecían. Así que ya sabes cuál es el secreto ahí para mantener la buena salud, mantener esas relaciones cálidas. Bueno, algunos se demoraron 86 años en descubrirlo, otros nos damos cuenta de eso también todos los días. Nos vamos ahora con un artista que de seguro envejecerá extremadamente bien y debe ser muy feliz considerando esta información. Pablo Alborán, que ya llega con Pasos de Cero a la radio de las dos.

Buenas canciones, seguimos disfrutando acá en FM2. Oye, ¿con qué ánimo andamos? Conversemos un poquito, ¿no? Porque miren con lo que me encuentro en la siguiente página de la revista. Esto a propósito de quienes están cansadas de encontrar puros pasteles en Tinder o en Bumble, o siempre toparte ahí con tipos que no se comprometen. Parece que eso está pasando. Bueno, yo ahora no estoy soltero, pero recuerdo que muchas historias, y bueno, algunas amigas y todo, que cuentan que qué está pasando con los hombres, oye. Pero no te preocupes, estás en la página más esperanzadora de la revista, porque les cuento que llegó oficialmente a Chile Hinge, que es una aplicación que apuesta más por conectar de verdad que por hacer match porque sí. Me interesa esto, interesante. Se escribe H-I-N-G-E, anótala al tiro. H-I-N-G-E se pronuncia Hinge. Y de hecho el lema de esta app es la app diseñada para ser eliminada, porque la idea es que encuentres a tu media naranja y de ahí no tengas que seguir usándola. La gracia de esto es que no se basa solamente en las fotos, sino también en responder preguntas y mostrar un poquito más de tu personalidad. Incluso dicen que comentar perfiles funciona mucho más que solo dar like, y los mensajes de voz también se están usando harto. Es que igual es buena, ¿eh? Un mensaje de voz yo creo que marca al tiro la relación, porque escuchas la voz, cacháis la onda, y con eso de una sabís si puedes conectar o no. Mientras la descargas y después nos cuentas cómo te va, nos quedamos junto a la Rosalía, Malamente, en FM2, la radio de los dos.

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1: 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Yo les dejo un segundito y nos vamos a una pausa porque a la vuelta tenemos Trágame Tierra, tenemos música, tenemos, ¿a quién más tenemos? ¿Quién quieres escuchar? A Kid Voodoo lo tendremos también, aquí la otra vez anduve el Alonso entrevistándolo. Bueno, eso. Ya nos vamos a una pausa y ya volvemos.
2: La temperatura en FM2 en Santiago,
1: 11 grados.
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1: Las páginas de la revista avanzan y la buena música también. Ya suena Qué vida la mía. Sí, es Rake en FM2, la radio de las dos.

La vida es muy corta para caer en la monotonía y por eso disfrutamos de buena música junto a Shakira y Ozuna en FM2 y FM2.cl.

0: caer en la monotonía, siempre es bueno tener un momento tragicómico que nos falte el humor. Ese que nos saca de la rutina y que nos queda también como una buena anécdota.
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0: Aquí compartimos las vergüenzas y sin juicio, porque oye, yo he pasado unas vergüenzas, oye. Pero vamos a ver qué le pasó a Mariana que nos mandó su Trágame Tierra. Dice así: estaba en mi etapa rebelde y me gustaba hacer la cimarra. ¡Ay! La cosa es que la jornada en el liceo comenzaba a las 2 de la tarde y terminaba a las 8 de la tarde. Pero ese día jueves, aún me acuerdo, mi curso salía a las 6. Ya, entonces con mi amiga hicimos la cimarra y nos fuimos al mall. Y tipo 6 estábamos de vuelta en la Plaza Santa Ana, donde gente de otros colegios se juntaba ahí después de las clases. Esa plaza está ahí al lado de mi liceo. Yo estaba con uniforme, obviamente. Y figuraba ahí feliz de la vida, haciendo vida social en la plaza, hasta que alguien me tocó el hombro. Así sonó ahí. Tuc, tuc, tuc, tuc. Me doy vuelta y para mi sorpresa era mi profesora jefe. Y ese día tenía clases con ella. Y me preguntó por qué estaba con uniforme si no había estado en su clase. Y bueno, me puse roja. No supe qué decirle. Evidentemente me pilló ahí en plena haciendo la cimarra. Me quería morir, que me tragara la tierra. Y como resultado me suspendieron 2 días. ¿Dos días? Tenían haber suspendido la semana entera. Ah, no. 2 días. ¡Oh, qué bravo! ¡Qué mala onda que te pillen haciendo la cimarra! No, y tu profe más encima. ¿Ustedes hicieron la cimarra alguna vez? ¿Yo? Si me hice la cimarra, no puedo decir. Hay niños, hay que dar el ejemplo. Pero sí, alguna vez. Ya, vámonos con la música porque suena Luis Fonsi con Llueve por Dentro. En FM2, la radio de los dos.

0: Y del pop de Ariana Grande nos pasamos ahora al género urbano chileno. Es que Cat Eyes lanzó su primer álbum Deseo con 10 canciones y queremos hablar de eso. Ahora, mira lo interesante de esto, porque la idea principal de Cat Eyes era crear un EP, ¿no? Que es un álbum más corto, pero el trabajo fue evolucionando al punto de transformarse oficialmente en un álbum grabado entre Chile, Japón, Estados Unidos y México. Todo esto comenzó a tomar forma en febrero del 2025 con el lanzamiento de Ponte Loquita junto a Kid Voodoo. Y luego ahí llegaron sencillos como Báileme Así con Jere Klein, Aló también de la mano de Sinaka, pero una de las colaboraciones más recientes y que más nos sorprendió fue junto a María Becerra y Big One. Esto es Lonely y lo escuchas solamente aquí en FM2, la radio de las dos.
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Escuchamos Ponte Loquita de Kata y Kid Voodoo, porque con este panorama quedarás igual de loquita y peinada para atrás. ¡Atención! Si te gusta viajar en el tiempo y te gustaría subirte a algo tan icónico y tan emblemático como el Titanic, pero en realidad virtual, este es el momento. Porque tu película favorita se puede convertir en realidad con Titanic, un viaje a través del tiempo. Te cuento que es una experiencia inmersiva que te permite recorrer el barco más famoso de la historia como si fueras uno de los pasajeros. Desde la icónica esa gran escalera que vimos ahí en las películas, hasta las cubiertas y pasillos de lujo, todo se vive con tecnología de realidad virtual y te mete completamente en la historia. Hasta aparece Leo DiCaprio por ahí, Kate Winslet. No. Y eso no es todo, porque también podrás descender al fondo del océano para explorar los restos actuales del Titanic en una expedición submarina que es realmente impactante. Toda esta experiencia dura cerca de 45 minutos, muy buen panorama que puedes disfrutar en Costanera Center y puedes comprar las entradas a través de feverapp.com. Está buena. Viajar en el tiempo, ¿cómo será eso? Bueno, vamos a hacerlo, pero no con el Titanic, sino con la música. Nos vamos con un hitazo del 2015. Esto es Lean On de Major Lazer y DJ Snake. Y lo escuchas en FM2, la radio de las dos.

0: Y así llegamos al final de nuestra revista de FM2. Muchas gracias por la sintonía, la preferencia. Qué rico volver acá a la radio. Mucha que lo echaba de menos, ¿ah? Pero aquí estoy de vuelta, no me muevo más. No, aquí nos encontramos. Y que aprovecho también de mandarles saludos a quienes están cumpliendo años el día de hoy. Y mañana iniciamos Géminis Season. Aguante Géminis. Oye, aprovechen. Aprovechen de descansar también mañana con el feriado. Si pueden el viernes, qué mejor. Y nosotros igual nos encontramos siempre aquí en FM2, la radio de los dos. Abrazo grande, besos para ti. Chau, chau.
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0: Faltan 3 minutos para las 12 del día.
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5: Olivia Rodrigo reactivó el debate sobre el vestido Baby Doll con su nueva era visual, donde apuesta por una estética delicada, retro y controversial. La silueta con décadas de historia en la moda ha pasado de ropa de dormir a símbolo de libertad, rebeldía y provocación, y sigue generando incomodidad por lo que representa más que por lo que muestra.
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Karol G se está curando del corazón haciendo giras y acercándose a sus fans. ¿Y tú? ¿Cómo te curas del cora? Sigues en Dedicados.

Llevamos tanto rato esperando que Bruno Mars vuelva a Chile. Queremos que lo arriesgue todo y venga a vernos de nuevo. Nos quedamos con una doble dosis en la radio de los dos.

0: estás enamorada? Dedícale esta canción. Seguimos junto a Bruno Mars, Just the Way You Are, en la radio de los dos.
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1: La temperatura en FM2. En Santiago.
0: 14 grados.
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0: En FM2 siempre puedes ser intensa y dedicar canciones. Esta es para Katy. Tanto la quería Andy Lucas en Dedicados.

nos han llegado varios mensajitos tuyos porque mayo es nuestro mes de aniversario en FM2. Sí, pues cumplimos un año más llenos de intensidad. Y por acá tengo uno de mi amiga Maribel. Oye, intensa la Maribel. ¿Viene la Maribel? ¡Oh, qué cañada! Hola, Balita, quería saber si me pueden dedicar una y otra vez de Manuel Medrano, te dije, po. Es una de mis favoritas. La radio la escucho desde que soy chiquitita, de cuando iba al colegio y sonaban en el auto de mi mamá en las mañanas. Siempre escuchando Pablo Alborán, Cami Gallardo. Gracias por hacer mis días más entretenidos y románticos. Porfa, una de Manuel Medrano. Un besito. Ya, pues te regaloneamos entonces. Obvio. Por ti y por nuestro aniversario ya suena una y otra vez de Manuel Medrano en Dedicados.

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0: 3 minutos faltan para la 1 de la tarde.
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6: Justin Bieber, porfa, perdona. Te juro que J Balvin me besó a mí, sorry. Yo no quería, o sea, igual sí. Sigues en Dedicados.

0: los pies con estos tacones rojos, pero no pienso sacarlos porque me los regaló Sebastián Yatra en Dedicados.
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Avanza esta tarde dedicado. Yo estoy prendida hoy día, no sé, estoy contenta. Porque, ¿sabes qué? Yo creo que des vueltas en el aire porque se vuelve la magia de Circo du Soleil a Chile. Eso es lo que querías que volviera, ¿cierto? Ahí, estar con todo. Se viene Alegría, uno de los espectáculos más icónicos y aclamados de la compañía, ahora en una versión completamente reinterpretada. El show llegará a nuestro país el próximo 6 de enero bajo la gran carpa de Espacio Riesgo. Ojo, la preventa exclusiva para Banco de Chile es este 26 de mayo y la venta general el 10 de junio por Punto Ticket. Acrobacias, música en vivo y toda esa magia que nos da vida en Cirque du Soleil. Imagínate a Sam Smith haciendo todo eso. Se le da mucho mejor hacer canciones de amor, yo creo. Stay with me en Dedicados.

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1: Morat llegará con 6 fechas en septiembre al Movistar Arena. ¿Te imaginas? Pasen el 18 de septiembre con nosotras. Oh, ¿te gusta poco? No se va. En Dedicados.
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0: Escuchábamos a Jessie y Joy que vienen a Chile este septiembre al Movistar Arena. Oye, con todo. 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Ya para, pues Nelson. Si me voy un ratito y vuelvo, sí, me quedo aquí. En la 98.5.
1: La temperatura en FM 2. En Santiago.
0: 16 grados.
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2: Laura Pausini llega a cantar La Soledad, pero en compañía de todas nosotras. Sigues en

Oye, que se ponen intensas previo al feriado. Me acaba de llegar un mensaje al más 569-96-80-92-11 de la Belén, po. Hola, mi Vale, necesito. Estoy demasiado confundida. Hace poco conocí a alguien y no sé si realmente hay interés o si me estoy pasando películas sola. Hablamos harto, hay buena onda, siento química, pero después desaparece un poco y vuelvo a quedar en cero. Necesito saber si sigo dando la energía a esto o si el universo me está diciendo, amiga, suéltalo. A ver, Belén, ¿cómo te lo explico? Tú no estás para perder el tiempo, o todo o nada. Y esta cartita me lo confirma, por favor. Vamos, tú fluye con tu intuición, ¿ok, amiga? De hecho, esta canción va dedicada para ti, Belén, porque te quiero demasiado. What was I made for? Billie Eilish, en Dedicados.

Emilia quiere salir de su lámpara para concederte tres deseos. Frótala, po. ¿Qué pides? Genio, atrapado en FM2, la radio de los dos.

Y así con la cosa, quiero decirte que te amo con todo mi corazón. Soy Vale Saini y te envío demasiados corazones morados. Que sea una semana rica para ti, para tu familia, para tu ex, para tu pololo, polola, lo que sea. Yo no me voy solita, me voy a ir acompañada para motivar este viernes, chico. Llega la factoría, moriré. Soy Vale Saini, esto fue Dedicados. Besitos, chao, chao. Factoría.

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1: 3 minutos faltan para las 2 de la tarde.
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0: La temperatura en FM2. En Santiago,
1: 18 grados.
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1: 3 minutos para las 3.
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1: Oye,

0: La temperatura en FM2. En Santiago.
1: 19 grados.
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1: 3 minutos faltan para las 4.
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16: Miércoles con saborcito a viernes. Bueno, espero que te hayas tomado libre todo el fin de semana. Bueno, si no, al menos podrás descansar mañana jueves. Voy a estar pasando la tarde contigo, así que espero que estés muy bien. Yo feliz como siempre de ser tu amiga, tu compañía, la persona que te acompaña de 4 a 6 todos los días a través de la 98.5. Así que vamos a comenzar este miércoles con la energía que uno necesita, con la energía de Dua Lipa. Comienza a sonar Levitating aquí en nuestro Conectados. Bienvenidos.

0: estamos conectados en FM2 con todas las noticias musicales. Y bueno, me imagino que ya supiste que Jesse y Joy vuelven a Chile, ¿cierto? Bueno, el año pasado estuvieron en el Movistar Arena con dos fechas, en febrero en el Festival de Viña, y ahora en septiembre volverán a pisar el Movistar con su Despecho Tour. Y Jesse y Joy aman mucho Chile, ¿eh? De hecho, han dicho que sienten una conexión tan grande con nosotros que creen que en otra vida fueron chilenos. Bueno, una de esas les pedimos que pasen las fiestas patrias acá, pues claro, para que vayan a la fonda, se coman una rica empanada y se tomen un delicioso terremoto. Estaría bueno. Espero que hayas alcanzado alguna entrada para Jesse y Joy, porque se vendieron, oye, como pan caliente. Te lo repito, vienen en septiembre al Movistar Arena. Y nos quedamos con ellos con una versión de Corre grabada aquí en FM2. Sigues en Conectados.
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0: ¿Te sientes como una flor salvaje como Billie Eilish? Yo sí. Wildflower en la radio de los dos.
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0: ¿Según quién? Según Malú Mecarín León, pasaban por las antenas de FM2, la radio de los dos, la radio de los buenos datos y los excelentes y exquisitos consejos para todos ustedes, mis conectadas y mis conectados, 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Excelentes datos para ustedes. Así que nos vamos a una pausa cortita y ya volvemos con más de tu Conectados. Solo aquí en FM2.
1: 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La temperatura en FM2. En Santiago,
0: 15 grados.
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5: Lady Gaga y Bradley Cooper quieren romantizar tu tarde. Shallow en la radio de los dos.

0: qué forma de corear esta canción anoche.
1: Pues la verdad no hay otra cosa.
0: ¿Tienes voz aún? ¿O se te fue toda de tanto, tanto gritar y cantar a todo pulmón? Es que Mon Laferte volvió a hacer llorar al Movistar Arena con su segunda fecha completamente agotada. Volvió a dar una presentación realmente maravillosa, teatral, llena de vida. Bueno, es que de eso trata, ¿cierto? El Femme Fatale Tour. Pura pasión y emoción. Amamos cada momento del show, pero tuvimos una parte favorita, ¿eh?, cuando subió a Kid Voodoo al escenario para cantar su nueva canción juntos. Y quiero que revivamos ese momento, ¿te parece? Ya, imagina que vuelves al Movistar Arena, las luces se apagan, la gente grita y sale Mon Laferte con Kid Voodoo para cantar Incondicional. 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
1: Y este año está lleno de conciertos. Alex Ubago, Jesse Joy, Catriel y Paco Amoroso. También se viene el Ruidosa Fest y el Festival Bamba. Oye, se viene cargadito, ¿ah? Y yo sé que hay otros dos artistas que estás esperando. Ed Sheeran, que viene el 21 y 22 de noviembre. Y BTS, que se tomarán el Estadio Nacional con tres fechas en octubre. ¿A quién quieres escuchar al final del programa? Perfect de Sheeran. ¡Qué linda! Hoy esta canción convirtió a miles de personas en románticas, aunque no quisieran, ¿cierto? Apenas suena una piensa en el tiro en bodas, en matrimonios y amores de película, ¿no? Todo el rato. O tal vez quizás andas con una energía más explosiva y tienes ganas de escuchar Dynamite de BTS.

detrás de esas canciones imposibles de escuchar sentado, ¿no? Claro, hay que estar de pie. Tienes que pararte a bailar sí o sí. Bueno, entonces, hoy la pregunta es... ¿Te quedas con el romanticismo de Sheeran? ¿O con la energía de BTS? Corre a votar en nuestras historias de Instagram, @FM2. Mientras tanto, nos quedamos con la energía de otra artista. Es Chappell Roan, Good Luck Babe, en Conectados.

0: nuestro querido programa junto a Chappell Roon, que era la encargada de cerrar este bloque musical. Nos vamos a una pausa con deliciosos consejos para ustedes. 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Oye, nos vamos a una pausa comercial cortita y seguimos con más de Tú Conectados aquí en FM2, semana cortita, ¡qué rico!
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2: Faltan 4 minutos para las 5 de la tarde.
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7: ¿Alguna vez hiciste el tren de Opalite en TikTok? Bueno, ahora es tu momento. Es Taylor Swift en la radio de los dos. 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
1: Ay, Camilo nos cantaba Vida de Rico. Acuérdate que viene este 5 de noviembre al Movistar Arena. Y lo que también llegará a Santiago es el Festival Bamba. Impulsado por Juanes, que debutará este 24 y 25 de octubre en el Parque Higgins. Y el line-up, una locura. Marc Anthony, Fito Páez, Carlos Vives, Bomba Estéreo, Elena Rose, Los Vázquez y muchos, muchos más. Además, el festival promete una experiencia súper distinta con gastronomía, espacios culturales y foco en la música latinoamericana. La venta general ya comenzó, así que puedes encontrar tus pases diarios o de dos días en Ticketmaster. Y seguimos escuchando el impulsor de este festival, entonces, Festival Bamba, que se presentará también, por supuesto, en sus escenarios. Hablamos de Juanes. Es por ti. 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

0: somos Los Vázquez y esta es una versión para FM2.
1: Los Vázquez estarán el 24 de octubre en el Festival Bamba, enamorado, en el...

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1: Ya está haciendo un poco más de frío en Chile, pero aunque no haga calor, tu piel igual necesita protector solar todos los días. Los expertos dicen que los rayos UV siguen presentes incluso en días nublados o fríos y que la exposición puede provocar manchas, envejecimiento prematuro e incluso aumentar también el riesgo de cáncer de piel. Así que usar protector solar todos los días es uno de los hábitos más importantes para mantener la piel sanita, luminosa y protegida a largo plazo.
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1: Y Sabina Carpenter te pide, por favor, que siempre, siempre, siempre, siempre uses protector solar aquí en Conectados.

0: Y con tu jardín con enanitos de Melendi hacemos la última pausa comercial de nuestro querido programa, pero con deliciosos datos para ustedes. Barro Luco, empanadas con queso para hoy. ¡Ay, qué rico! Yo encuentro que de todo, ¿cierto? 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A la vuelta tenemos una tremenda noticia verde que no te puedes perder, porque sí, este espacio, cuidamos el medio ambiente. Así que quédate conmigo, súmate.
1: 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La temperatura en FM2. En Santiago.
0: 14 grados.
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22: ¿Te imaginas viajar y que te premien por cuidar el medio ambiente? Eso es lo que comenzará a pasar en Berlín con el nuevo programa Berlin Pay. Es una propuesta que busca incentivar un turismo más sustentable. Le van a dar recompensas, de hecho, a los turistas que beneficien el medio ambiente en la ciudad. Mira, algunos ejemplos. Usar bicicleta como medio de transporte, ¿ya? Recoger basura, participar en actividades ecológicas. Y quienes participen podrán obtener vales de comida, mira, entradas a eventos, acceso a distintas atracciones turísticas. ¡Mich! El programa piloto estará disponible hasta el próximo 14 de junio y contempla más de 5.000 actividades sustentables para los turistas. ¡Qué buena! ¡Qué bacán que hagan esto en Berlín! Deberíamos aplicar lo mismo en las ciudades de Chile, ¿o no? Obvio. ¿Qué opinas tú, Ricky Martín? Está completamente de acuerdo. Por eso nos canta Disparo al Corazón en la radio del amor.

Cuatro fechas. Cuatro fechas. Vienes conectados de hoy, te quería recordar que La Bichota ya está preparando cuatro conciertos para enero de 2027 en el Estadio Nacional. Se las mandó Karol G, ¿eh? 28, 29, 30 y 31 de enero. La mejor noticia de todas, aunque quedan algunas entraditas para el último show. Así que si quieres comprar las tuyas antes de que se agoten, entra a Punto Ticket. Van a haber shows realmente inolvidables, ¿ah? ¿Eh? Es que viene con su gira Viajando por el Mundo Tropitour y va a cantar éxitos como Provenza, que es la que está sonando de fondo, TQG, Amargura y tantos éxitos más. De hecho, yo creo que esta canción también estará en el setlist. Es uno de sus últimos éxitos, ya suena Después de Ti, de La Bichota, con Greg González, aquí en Conexión.

Se acabó el tiempo. Tus artistas favoritos llegaron a los estudios de FM2 para esperar el veredicto. ¿A quién quieres escuchar ahora en Conectados? Te hice votar por dos grandes que vienen a Chile este año. El primero es Chiriman con Perfect. Te recuerdo que el Colorín viene este 21 y 22 de noviembre al Estadio Bicentenario de la Florida a llenarlo de romance e intensidad. Pero también tenemos a BTS con toda su energía con Dynamite. El 14, 16 y 17 de octubre estarán entonces en el Estadio Nacional. Uy, ¿cuál elegiste tú? Vamos a revisar las urnas de nuestro Instagram, @FM2. A ver. ¡Listo! ¡La ganadora o ganadores! Ed Sheeran ya nos canta Perfect aquí en Conectados.

0: ¡Qué regia tú! ¡Que te pediste sándwich! Y mañana entonces es tu último día de la semana. En serio, qué seca eres. Oye, te recuerdo que esta semana es cortita, así que vamos a estar, por supuesto, conectados siempre de 4 a 6. Tú ya lo sabes, mañana tenemos programa, por supuesto que sí. El jueves no, porque es feriado. El viernes y el sábado, obviamente, que vamos a estar contigo. Te mando un beso enorme. Gracias por estar conectados por dos horitas en este espacio verde, sustentable, saludable, lleno de cariño, lleno de amor, lleno de buena onda. Nuestros conectados de FM2. Un besito, hasta mañana. Los quiero.
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0: 3 minutos para las 6 de la tarde.
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2: El react del día de FM2. 6:00 de la tarde, es miércoles con sabor a viernes, o mejor dicho, viércoles. Me encanta este nuevo concepto. Soy Tania Belén y recuerda que te estoy acompañando durante estos días mientras la Connie anda de viaje. Oye, saliste temprano de la pega hoy día. ¿Dónde el malón? ¡Invita, po! Último día para varias personas porque muchos se pidieron el viernes. Son suertudos, oye. Así que nadie se enoja y nadie juzga. Por eso quiero que me cuentes esa locura más grande que hiciste y que quedó como una gran anécdota. Cuando no te importó nada, si hiciste la cimarra o te tiraste en Benji, estabas carreteando en Santiago y te pegaste el show, cuéntame cualquier cosa porque voy a premiar tu honestidad. Porque si me envías un audio al más 569-9680-9211, te podrás llevar entradas para el concierto de Cancabusa. ¡Somos espectaculares! ¿Viste? Participa, manda tu audio con confianza nomás y de aquí no sale. Adele también vino a disfrutar este miércoles con sabor a viernes junto a nosotras. La escuchamos con Rolling in the Deep en Voy Contigo de FM2.

0: comenzamos este Voy Contigo con las mejores noticias, porque llegó el momento que tanto estabas esperando. El viernes pasado estuvo David, o más conocido como Kid Voodoo, en la revista junto a nuestro querido Alonso Quintero, y tuvimos una entrevista exclusiva sobre todo lo que estaba ocurriendo con su nuevo álbum Euphoria. Además, ayer nos sorprendió en el concierto de Mon Laferte cuando se subió al escenario a cantar la nueva canción que tienen juntos, Incondicional. Y por ahí habíamos escuchado que se viene una gira por Europa. ¿Qué habrá pasado?
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0: Aún no teníamos mayor información si Chile estaría incluido en esta gira de la que se especulaba, pero ya es oficial. Kid Voodoo anunció su Euphoria World Tour y es una gira inspirada en su nuevo álbum, que lo lleva por países como España, Suiza, Alemania, imagínate, Países Bajos, Argentina, Colombia, México y Perú. Oye, ¿qué pasa con Chile? Porque parece que está confirmado dentro del tour, pero todavía está probando nuestra paciencia, porque dijo que la fecha y el recinto todavía son sorpresa. Yo creo que puede ser un estadio nacional. Imagínate, lo llena, po. 10 Movistar Arena, ¿cómo no va a llenar un estadio nacional? Aún tienes tiempo de ahorrar y romper el chanchito, así que junta nomás platita. Y por supuesto, Kid Voodoo es nuestro gran invitado de la tarde. Nunca falta en el Voy Contigo. Hoy nos canta Recuérdame en la radio de los dos.
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0: variábamos al ritmo de Kid Voodoo. Me rehúso a que te cambies de radio. Danny Ocean en FM2.
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0: nuestro país el 24, 25, 27 y 29 de julio. Y porque es último día y nadie se enoja y nadie juzga, cuéntame nomás esa locura más grande que hiciste en tu vida y que quedó como una anécdota. Como cuando no te importó nada nomás. Hoy voy a premiar tu honestidad, recuérdalo, porque si me mandas un audio al más 569-9680-9211, te llevas entradas para Cancamusa. ¡Ey! ¡Ey! ¿Quién está por ahí?
1: Hola, Tania Belén. Bueno, hola. La locura más grande que he hecho
0: fue
1: esta semana. Ya. Me compré un viaje con vuelo, estadía y todo a Puerto Montt para celebrar mi cumpleaños.
0: ¡Regio! ¡Me encanta!
1: Y hoy acabo de comprar hace un rato la entrada para Jessie Joy. Porque mi hija mayor quiere ir a verlas, así que somos muy creyentes nosotros. Dios proveerá.
0: ¡Dios
1: Saludos.
0: Proveerá! ¡Listo! No hay nada más que esa fe. Está bien, está bien. ¡Felicidades! Hola.
2: Hola, hola. Mi locura más loca fue que estábamos celebrando hace 2 años atrás el cumpleaños de mi hermana chica.
0: Ya.
2: Full prendido, todo, terminó el carrete 7 de la mañana.
0: ¿Y?
2: Estaba con mis hermanos mayores, mi marido, y dijimos, 7 de la mañana, ¿vamos a la playa?
0: ¡Oh!
2: Prendido nivel Dios, súper irresponsable. Nos fuimos a la playa, pero terminamos en el Rosa Agustina gastando un dineral de plata.
0: Pero igual,
2: así que después, arrepentida por todo el dineral de plata que gastamos.
0: Pero lo comí
2: y
0: lo bailado.
2: Y porque habíamos dejado a mi hija con mi mamá.
0: ¡Oh, malos
2: Saludos.
0: Padres!
2: ¡Ah! ¡Quiero ganar!
0: ¿Quieres ganar? Bueno, tiene que ser muy crazy tu locura. Sigue mandando tu audio al más 569-9680-9211 si te quieres ganar entradas para Cancamusa. Seguimos musicalizando tu tarde con lo mejor de Bruno Mars. Nos movemos al ritmo de I Just Might en Voy Contigo.

0: 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Y cuando son las 6:25, estoy esperando esos audios con todas tus más locuras más grandes. Esa que no te arrepientes, esa que quedó como una anécdota gigante. Eso quiero saber, para que entremos en confianza, ¿ya? Manda tu audio al +569 9680 9211. Y entre todos los que manden el audio, vamos a sortear entradas para Cancamusa. Vamos a la tanda y ya volvemos.
1: La temperatura en FM 2.
0: En Arica 19 grados y en Santiago 10 grados.
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0: Ya estamos de vuelta para tener una aventura con Ozuna. Lo escuchas en FM2, la radio de los dos.

0: ¿En qué taco estás? 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
1: Chuta, son las 6:34. Ya comenzó la hora punta en el metro y te aviso que toda la red afortunadamente está disponible. Así que agarra bien tu mochila o cartera y trata de meterte como puedas al vagón. Cuidado con las velociraptor. Son de temer. Y por favor, también maneja con cuidado si vas en auto, porque hay muchos choques en distintas partes de la capital. Hay restricción en Vespucio Norte al Oriente, pasado Los Chevers, y también en General Velázquez al Norte, por el sector Américo Vespucio. ¿Hay alguien que vaya a Paine? Porque te aviso que hay taco en la Ruta 5 al Norte, en el sector de Linderos, por un accidente. ¿Viste? Hay que manejar con precaución, por favor. Si vas en otro taco, avísanos en un reporte por nuestro WhatsApp. Avanza la tarde y Sara Larsson es tu copiloto de hoy. ¡Qué regia copiloto! Viajamos al 2015 para escuchar Lush Life en FM.

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1: 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Y porque también somos románticas, esta tarde suspiramos de amor junto a Pablo Alborán. Es Saturno en FM2.

0: Blanca Musa, entonces mándame ahora ya en un audio la locura más grande que has hecho en tu vida, que esa que se convirtió en una anécdota, esa que agarraste tus cosas y te fuiste, por ejemplo, a otro país por amor, o tuviste un romance prohibido. Mándame tu audio al más 569-9680-9211. Tenemos uno anónimo, acaba de llegar. Me gustaría enviarte el audio, pero no puedo. Me da miedo que me escuchen. ¡Ja, ja, ja! Se ríe. Pero mi confesión es que siempre me ha gustado la esposa de mi hermano. Ellos se divorciaron recién y yo le estoy escribiendo dándole apoyo sentimental. No sé qué pase porque yo tengo esposa. ¡Ay, te pasaste! ¡Qué polémico! Pero esa confesión es la locura más grande que has hecho en tu vida. ¡Oh, qué fuerte! Ya, te quiero escuchar, a ver.
1: Hola, mi locura más terrible fue una cuando era chica.
0: ¿Cuál?
1: Y me fui a carretear.
0: ¿Ya?
1: Hasta las 6 de la mañana sin avisarle a nadie y me esperaron con una escoba. Y la otra locura es que con mi esposo participamos en un programa de televisión.
0: No.
1: Nos llamaron, fuimos seleccionados, contamos la historia.
0: ¿Cuál?
1: Y nos pegaron patas en la raja.
0: ¿Y cuál era el programa?
1: Al tiro.
0: Al tiro, ya me cuenta al tiro, ya. Mándame por favor el nombre del programa. ¿Qué más?
2: Hola Tania, ¿cómo estás?
0: Bien,
2: oye,
0: ¿tú?
2: La locura más grande que he hecho, bueno, en este último tiempo fue comprarme un auto híbrido, cambiar a mi hija a un colegio pago, operarme, no electivamente, claramente, y comprar la entrada de la bichota y además
0: pero
2: hoy comprar la entrada
0: gasto
2: de Jessie Joy. La verdad es que aquí estoy, haciendo hora extra en mi trabajo, pero no importa porque yo sé que el universo de alguna forma
0: proveerá
2: y además me quiero embarcar en un nuevo embarazo, así que bueno,
0: amiga,
2: yo proveerá nomás. Ahí veremos cómo se soluciona en el camino.
0: Ya, cuéntame cómo te va.
2: Besitos.
0: Ponte en campaña entonces. Hola.
3: Hola. Una de las locuras más grandes que yo he hecho fue haberme ido a un matrimonio estando con licencia. Lo chistoso de esto fue que antes de salir al matrimonio estaba peinada, lista, vestida y todo. Me llegaron a fiscalizar del ISAPRE.
0: No.
3: Y me tuve que poner el pijama y acostar y recibir al tipo en la cama. Por suerte no cachó, no, si cachó se hizo el loco, que estaba con el peinado y todo y maquillada.
0: ¿Y capaz que
3: esa fue mi locura más grande?
0: ¡Ay, te pasaste! Ya nunca más con licencia. Sigue mandando tu audio si te quieres ganar entradas para Cancamusa, mientras nos transportamos al 2000 para escuchar un clásico adolescente, I'm Like a Bird, Nelly Furtado, en la 98.5.
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0: Deberían hacer más colaboraciones David Bisbal y Sebastián Yatra, ¿cierto? Me encanta esa canción. ¿Y sabes qué también me encanta? 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Y esto no es solo música, es historia, porque una letra que cambió todo llega por primera vez a Chile. La reina del flow en concierto, 3 de septiembre, Movistar Arena. Una noche donde el flow se siente de verdad, bo. ¿Quién ve la reina del flow? Si hay algún auditor en este momento que ve la reina del flow, manda un audio, quiero saberlo. 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Oye, mucho ojo con esto. La marca de detergentes Brix alertó sobre la venta de productos falsificados que estarían circulando en Chile. Desde la empresa aseguraron que las copias son de muy mala calidad y no podrían cumplir con los estándares de seguridad. Esto es muy importante porque además hicieron un llamado a desconfiar de precios demasiado bajos, ya que los detergentes originales tienen valores que rondan los 3.000 pesos. Incluso advirtieron que cualquier producto bajo ese precio podría ser falso, así que toda la información la puedes encontrar en nuestro sitio web fm2.cl. Oye, sigue mandando tu audio si te quieres ganar entradas para Caucamusa, para la Cancamusa. Pero también nos llega un audio sobre la reina del flow, a ver.
1: Yo veo la reina del flow.
0: Es buena.
1: Monsalve.
0: Buena. Pero, ¿es buena o no es buena la serie para empezar a verla? Pues eso quiero saber tu opinión, ¿ya? Oye, para las locuras, las anécdotas, manden audios cortos. No están llegando audios de 3 minutos. Si quieres salir al aire, tiene que ser de a lo más 30. ¿Ya? Sí, pues resume, mientras nos vamos a la tanda.
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0: 2 minutos para las 7 de la tarde.
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0: ¡Alerta, alerta de romances! Hoy tenemos polémica y tenemos copucha. Al parecer hoy este amorío me da una rabia porque yo amo a Jacob Elordi y está con la Kendall Jenner y ya no se esconden. Ya no son rumores. Los dos fueron vistos en una cita doble junto a Kylie Jenner y Timothée Chalamet durante una salida nocturna en Los Ángeles. No, Georgie, no lo molestemos. Y al parecer ya es uno de los chipeos favoritos de Hollywood. Es que estéticamente son como tal para cual, ¿o no? Se ven regios los dos. Bueno, los pillaron chanchito en un auto donde Jacob iba manejando y tratando de evitar las cámaras y todo acuático con Kendall de copiloto. Y atrás iba la Kylie con el Timothée, fíjate. No, y espérate que te tengo otro chisme más heavy. Porque al parecer Tom Cruise dejó su relación con Ana de Armas y ahora estaría interesado en nada más y nada menos que Pamela Anderson. ¡Este viejujo! Se rumorea que Tom Cruise quedó totalmente fascinado con el regreso de Pamela a la pantalla grande con The Last Showgirl, y de ahí que los dos han estado conectándose. Más encima, fueron vistos saliendo del mismo hotel en Nueva York después de la Met Gala. Yo creo que esos dos se traen algo. De todas formas, ¡que viva el amor! Aunque estoy celosa por Jacob, tengo que admitirlo. Bueno, que viva el amor, pero lamentablemente, digo, llegó Katy Perry para rompernos un poquito el corazón, porque esta tarde nos canta The One That Got Away en Voy Contigo de FM2.

Le quiero mandar un saludo gigante a mi papá que me va escuchando en el metro. Oye, mi papá es seco para bailar merengue, así que esta canción va para ti. En Voy Contigo, de FM2. Por esa mujer.

0: cuentes esa locura más grande que hiciste y quedó como una anécdota, cuando nada te importó. Pero te voy a premiar, porque entre todos los audios que lleguen, voy a regalar entradas para el concierto de Cancamusa. ¿Quién quiere ir? ¡Ya, pues ponle color, ponle Wendy! Mira, nos llegó un comentario. No puedo mandarte audio porque voy en el metro, pero la locura más grande es la de mi amiga Tami, que salió a carretear y terminó en Chiloé. Ella es de Santiago. ¡Oh, te pasaste! Despertó y estaba en Chiloé. No sabe cómo llegó allá. Tamara, te amo, amiga. Ojalá sean dos entradas, escribe. Oye, pero ¿cómo se...? ¿Cómo? ¿Nunca supo cómo llegó? ¿Qué onda? Necesito parte 2. A ver quién está por ahí.
1: Hola, te quería contar mi locura más grande. Fue haber cruzado el desierto en un pequeñito auto, en un Spark y sin aire acondicionado. Y más encima, en pleno desierto, vimos un caballero con una caja de helado y dijimos, ¡ah, está al lado de nosotros! Están vendiendo helado. Y la verdad es que el caballero vendía CD.
0: ¡Oh, yo pensé que te lo había imaginado! ¡Qué heavy, qué fome CD! ¿Le compraste alguno?
2: Hola, Tania.
0: Hola.
2: Oye, yo, una locura tremenda.
0: ¿Ya?
2: Me enamoré.
0: ¿Ya?
2: Y a los 2 meses que llevaba de relación,
0: ¿ya?,
2: vendí mi casa y me fui a vivir con el susodicho.
0: Oh, lo diste todo intensa. ¿Cómo resultó eso? Quiero saber. ¿Quién más está por ahí?
3: Hola, hola, gente. Mira, la locura más grande que hice, que me acuerde, es haber ido curado a dar un examen.
0: Chuta.
3: Donde eran como 22 alumnos.
0: ¿Ya?
3: Y aprobaron solo 2. Y fue uno de esos 2.
0: ¡Te pasaste! Sigue mandando tu audio al más 56992. No, ¿cómo es? Más 569-96-8092. Casi doy mi número de teléfono. Mándalo y cuenta tu mayor locura. 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

0: Tengo una súper buena noticia. Llega por primera vez a Chile la Reina del Flow en concierto. Va a ser el 3 de septiembre en el Movistar Arena y va a ser una noche donde el flow se sentirá de verdad. Así que puedes encontrar tus entradas en Punto Ticket. Y yo me dices que habían fanáticos, que me cuenten qué tal es para ver si la empiezo a ver. Pues a ver.
1: Buena, buena, buena la Reina del Flow. Primera y segunda temporada. La tercera guateó un poquito. Pero
0: ya estoy enganchada. Bueno, a esa altura.
1: Pues. Buena, Tania, larga nomás. Como 80 capítulos cada temporada.
0: Como para maratonear.
1: Saludos, Daniela desde Chillán.
0: Besito, Daniela. Gracias por tu audio. 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Y aún tienes tiempo de mandar tu audio con tu mayor locura. Solo así te podrás ganar entradas para ir a ver a Cancamusa. Mándalo mientras nos vamos a la tanda.
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0: En Puerto Montt, 11 grados y en Santiago, 7 grados.
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0: Estamos de vuelta con el artista más iconic, Sam Smith, en FM2.

0: 7:35 y la tarde continúa con grandes anuncios. Porque si te quedaste sin entrada para el concierto del 29 de septiembre de Jessie Joy, no te preocupes. ¿Por qué? ¿Por qué? Ya, mira, fue tanto el revuelo con el regreso de los hermanos más cebolleros a Chile que los obligamos a sacar una segunda fecha. Va a ser el 30 de septiembre en el Movistar Arena y la venta comenzó hoy a la 1 de la tarde a través de Punto Ticket. ¿Alcanzaste?
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0: Así que si aún no tenías idea de este nuevo show, te recomiendo que corras a ver las entradas, porque hasta el momento todas las ubicaciones siguen disponibles, menos tribuna, que ya está totalmente agotada. Los precios son los mismos que te conté ayer. La entrada más barata después de tribuna es platea alta silver a 40.250 pesos y las primeras filas están a 126.000 pesos. De todas formas, en el Movistar se ve todo bien de todos lados. Solo ir a disfrutar. Comenzamos a celebrar desde ya con estos dos próximos shows que se vienen, porque el tiempo pasa volando. Son Jess y yo y junto a... ¡Gente de zona! ¡Ahí está! 3 AM en la radio de los dos.

0: 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Pero ahora nos quedamos con Billie Eilish, que le canta a todos los bad guys de FM2.
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0: Quiero a todos mis bad guys y bad girls mandando sus audios al más 569-9680-9211. Quiero saber cuál es la locura más grande que cometiste solo por la anécdota. Eso quiero saber, y solo así te vas a poder ganar entradas para Cancamusa. ¡Hola!
1: Escucha a mi mamá, Tania.
0: ¿Qué?
1: Me fui de viaje a Santiago con una amiga cuando teníamos 17. ¿Ya? Y ella se fue a presentar a Yo Soy, al Canal 13, y yo la acompañé.
0: No.
1: Le dije a mi mamá que iba a ir de visita a la casa de una amiga.
0: Y fueron
1: para allá. Fui a Santiago en un bus con ella.
0: No.
1: Desde Arica.
0: ¿Y cómo le fue?
1: Un día viajando, un día allá y al otro día viajando de vuelta.
0: Esa sí que
1: es locura. Esa fue la travesía, y viajamos con un plátano en la mochila y cero pesos.
0: ¡Pobrecita! Oye, ¿a quién fue a imitar Yo Soy quién? Cuenta la cuestión completa.
2: Mi locura más grande fue
0: ¿Pero qué edad tienes?
2: Íbamos a ir al cine con mami.
0: ¿Ya?
2: Y entonces salí corriendo para vestirme y choqué con la punta de la puerta.
0: ¡No, qué dolor!
2: Y me fracturé el dedo meñique del
0: ¡No!
2: pie.
0: ¡No! Me estáis leseando. ¡Qué dolor fracturarse el dedo, chico! Y me llegó a doler la guatita, te juro. ¿Quién más está por ahí?
3: Hola, Tania, ¿cómo estás? Mira,
0: Regio.
3: Mi locura más grande fue cuando perdí, se me cayeron mis audífonos, los AirPods, entonces tienen GPS cada uno, ¿cachai?
0: Ya, sí,
3: y
0: cacho,
3: y después caché que lo habían, estaban como en Estación Central, por ahí. Entonces,
0: ¿le iban a vender?
3: Fui a la casa a las 12 de la noche y dije que era PDI, pero así como
0: me ¿y a la PDI?
3: Y lo logré recuperar.
0: Me está iniciando.
3: Pero yo en mi cabeza todo esto, porque yo andaba con un cintillo y mi esposo me dice, qué wea, y como, ¿qué te crees? Y yo veo que no te han, no sé por qué te creyeron, y yo me metí en el cuento de la PDI, que me entregaron los bifos, no sé
0: qué. Tú estás ahí en el personaje.
3: Esa es mi locura.
0: No te puedo creer, ella, me encanta la actriz.
4: Hola. Bueno, mi confesión, un poco similar a una que mandaron hace poco, es que en el gimnasio conocí al hermano mayor de alguien con quien salí el 2019. Y él no sabía que yo salí con su hermano, pues así que yo igual me acerqué pues a ver qué pasaba, pues, y pasó de todo. Y yo no le dije, nunca le dije que salí con su hermano porque él no me iba a perdonar. Y yo estaba con cargo de conciencia todo el rato.
0: Oh, qué heavy, está buena. Oye, qué buenas son locuras, son súper locos, súper locos. Ya, vamos a tener que decidir con nuestro jurado estricto quién se lleva las entradas a Cancamusa. Pero por ahora nos quedamos con Tini y María Becerra, que les encanta que les mientan. Las escuchas en FM2.

Llegó el momento de definir quién va a ser la ganadora o ganador de dos entradas para el concierto de Cancamusa, que si no me equivoco es el 24 de mayo. 7:52 PM. ¿Quién será la persona más loca que escucha el Voy Contigo? Con ustedes, ¿tienes un redoble de tambores? ¿Alguna cuestioncita, Giorgi? ¡Oh! Soltó la ruleta, este es mal azar. La ganadora es Susan y su amiga Tami, que su amiga vivía en Santiago y carreteando terminó en Chiloé. Así que les mandamos todas las felicidades del mundo para que vayan a disfrutar del concierto. Son dos entradas, obvio. Voy pa' que yo, voy pa'. Oye, y ya llegó el momento de empezar a despedirnos. Sí, sobrevivimos a este miércoles con sabor a viernes porque mañana es feriado, así que disfruta, por favor. Carretea hoy día, anda a tomarte un copete, disfruta en familia o ve una serie acostada. Te cuento que hasta ahora tenemos 7 grados en Santiago y solamente va a bajar la temperatura, así que abrígate si sales, no te quiero resfriada, ¿ya? Y nos vamos a despedir con una canción para ponernos al ritmo de que se viene un feriado. ¿Una guarachita te tinca? Suena Polly Pocket de Martin Guay y Catáis en Voy Contigo. Nos reencontramos el viernes. Te quiero mucho. ¡Chau!

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1: 4 minutos faltan para las 8 de la tarde.
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